0: Aquí está Jesucristo. Es la comida que se ha preparado para esta fiesta, para esta cena. Quienes lo comen tendrán vida eterna, porque eres el Cordero de Dios, el quita el pecado del mundo. Señor, no soy digno de que entres en mi casa,
1: pero una palabra tuya
0: bastará para sanar.

0: Oremos. Señor, humildemente te pedimos que así como los fortaleces con tu palabra, con tu cuerpo y con tu sangre que son alimento para nosotros, nos hagas participar de tu naturaleza divina por Jesucristo nuestro Señor.
1: Amén.
0: Me faltan tres cositas del bautismo. Voy a dar primero la bendición. Quienes necesiten ya retirarse para sus casas pueden hacerlo. Quienes pidieron la visita al osario me esperan un momentico. Termino de hacer el bautismo y paso a hacer la visita al osario. Esta misa es un poquito larga, la del sábado por la tarde, porque la misa del sábado por la tarde es la misa del día domingo. Incorpora unos elementos que las misas común y corriente no tienen, una lectura más, el credo, el gloria, y hoy incorporamos la ceremonia del bautismo. El Señor esté con ustedes.
1: Y con tu espíritu.
0: La bendición del Padre, y del Hijo, y del Espíritu Santo les acompañe y asista siempre. Amén.
1: Amén.
0: Allá está Iván ofreciendo boleticas para las obras de la parroquia de Riachuelo. Si alguien quiere colaborarle al Padre Víctor, ahí con Iván, por favor se acercan con la niña aquí a la pila bautismal, los padres y los padrinos.

0: Hermanos y hermanas, los invito a orar.
1: Lo que hoy hemos recibido.
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1: Dones y bendiciones que el Señor nos concedió.
2: 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Que Dios derrame sobre ustedes y sus familias un sinfín de bendiciones.
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2: 7 y 15.
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0: 7:33.
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0: 7:49.
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0: Son las 8 y 13 minutos.
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son las 8 y 20. 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

0: Son las 8 y 29.
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0: Son las 8:40.
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0: Son las 8:47.
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0: Son las 8:57.
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0: 9 y 7.
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0: 9 y 15.
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0: 9:30.
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2: 9:34. 9:34.
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3: 9:35. 9:35.
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0: 9:43.
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0: 9:52.
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0: Son las 10 y 4.
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0: Son las 10:19.
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0: Son las 10 y 26 minutos.
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0: son las 10:36.
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0: Son las 10:42.
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0: 11 y 3, 11 y 3, 11 y 3.
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0: 11 y 4.
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0: 11:13.
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0: 11 27.
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0: 11 y 38.
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0: 11 y 48.
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0: 11:55.
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0: Son la 1:00 a.m. y 7.
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0: Son la 1 de la mañana y 13 minutos.
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0: Son la 1 de la mañana.
1: Y 23. 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

0: ventajas del matrimonio.
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0: Son la 1 de la mañana y 29.
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0: Son la 1 de la mañana y 44.
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0: Son la 1 de la mañana. Y 50. Son la 1 de la mañana. 51. Son la 1 de la mañana. 51.
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0: Son las 2 de la mañana.
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2: Ajá, me voy a colar ese. ¿Qué será lo que me pasa? 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

0: Son las 2 de la mañana y 11.
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0: Son las 2 de la mañana y 17.
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0: Son las 2 de la mañana y 26 minutos.
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0: Son las 2 de la mañana y 36.
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0: Son las 2 de la mañana y 43.
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0: Son las 2 de la mañana. 51.
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0: Esta es la hora exacta. 3 de la mañana.
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0: Esta es la hora exacta. 3 y 14.
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1: Esta es la hora exacta. 3:18. Esta es la hora exacta. 3:18. Esta es la hora exacta. 3:18.
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0: Esta es la hora exacta. 3 y 26 minutos.
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0: Esta es la hora exacta. 3:33.
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0: Esta es la hora exacta. 3:41.
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0: Esta es la hora exacta. 3:49.
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0: Esta es la hora exacta. 3:56.
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0: son las 4 y 5.
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0: Son las 4:21.
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0: Son las 4:36.
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0: Son las 4 y 45. Son las 4 y 45. Son las 4 y 45.
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0: yo no creo eso de todo.
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0: Son las 4:54.
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0: Son las 5 de la mañana. Y uno.
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0: Son las 5 de la mañana y 8.
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0: Son las 5 de la mañana y 8.
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Ya son las 5 de la mañana, 8 minutos, 5 de la mañana, 8 minutos, un saludito muy, pero muy especial para todos ustedes, los fieles oyentes de nuestra emisora amiga y comunitaria Charla Estéreo, que nos escuchan a través de sus diferentes medios y canales, www.charlaestereo.com, también a través de nuestro dial 113.2 FM y nuestra aplicación Charla Estéreo, que la podemos descargar ahí muy fácil en nuestro celular. Mi nombre es Misael Quiroga Mateus y con mucho gusto voy a estar acompañándolos en este espacio de Amanecer Dominical, en este espacio donde vamos a escuchar música tropical, merengue, salsita, vallenatos. Así que si usted quiere escuchar una canción, lo invitamos para que envíe su reporte de sintonía a través de nuestro WhatsApp 321-252-2364. Recordando también que a las 6 de la mañana será la transmisión de la Santa Eucaristía desde la parroquia Nuestra Señora de Munguía. 5 de la mañana, 10 minutos, vamos con musiquita, esta canción de RH Positivo, Lucerito.

0: Avanzando, ya son las 5 de la mañana, 18 minutos. Continuamos en este espacio Amanecer Dominical. Y tenemos por acá información: número ganador del bono del Hogar Juvenil Campesino el pasado martes, el 6 de octubre, 372-372. Número ganador del bono del Hogar Juvenil Campesino. Se cita a toda la comunidad de La Vereda, Naranjal Alto, socios de la Junta de Acción Comunal, a una reunión extraordinaria de carácter urgente el día miércoles 14 de octubre a las 8 de la mañana en la finca El Roble, con el fin de realizar algunos cambios de junta. Ya la Casa de Participación devolvió la papelería. Esperamos contar con su presencia. Invita a Junta Directiva de la Comunidad de la Vereda Naranjal Alto. 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Droguería Comuneros, servimos, no competimos. 5 de la mañana, 19 minutos. Bueno, saludamos a los oyentes que nos envían su mensajito a través de nuestro WhatsApp 321-252-2364. Por acá nos dice: hola Misael, muy buenos días. Para que me regalen por favor la canción de Jerry Rivera, Cara de Niño. Listo, con mucho gusto. Saludamos a Luz Marina Rivera desde la vereda Arrayana. Muy buenos días.
1: Muy buenos días, don Isaías, feliz y bendecido día.
0: Gracias, igualmente.
1: Para todos los grandes oyentes y locutores de esta prestigiosa emisora. Don Isaías, hágame el favor y me coloca la canción Como Yo No Hay Dos. Muchas gracias, feliz y bendecido día. Bienvenido, Luz Marina de Telarco.
0: Como yo no hay... Listo, con mucho gusto. Minta Pinzón, desde la vereda La Olla de Cincelada, también nos envía ese mensajito. Muy buenos días.
2: Muy buenos días, don Isabel. Un saludo para todos los de la emisora. Para la señora Lucila Artila, para Palmiro Pinzón, acá en Cincelada, para mis hijos, mis nietos, mis hermanos, mi padre y todos los que me escuchan, mis cuñadas. Y un saludo para la señora Marina León, toda su familia, para mi primo Freddy, toda su familia, para María Luisa Báez, Elsa Sanabria, todos los que me escuchan. Para hoy me regala la canción 1000 kilómetros de caminar. Gracias, tiro de miga, excelente día.
0: 5 de la mañana, 20 minutos. Bueno, saludamos también para acá a los oyentes desde Madrid. No se sintonizan. Madrid, España. Hola, muy buenos días. Reportando sintonías de la capital española. Pasaba por esta prestigiosa emisora para que me regale estos dos grandes temas. Honor a Cincelada, de la señorita Aleja y de Jason Jiménez. Que viva nuestro rey. Feliz domingo. Dios los bendiga. Bueno, 5 de la mañana, 21 minutos, vamos con musiquita, esa canción solicitada por los oyentes de Jerry Rivera, Cara de Niño.

0: 5 de la mañana, 28 minutos. 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Fecha: domingo 11, el día de hoy, a partir de las 9 de la mañana, en lugar Casa Finca, Villa Marujita. 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
2: Son las 5 de la mañana y 31.
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Son las 5 de la mañana, 43 minutos. Continuamos en este espacio de Amanecer Dominical, saludando a los oyentes que nos envían su reporte de sintonía a través de nuestro WhatsApp 321-52-2364. Saludamos a Luz Mila Espinosa, que nos pide por acá un temita de Jason Jiménez, Ni Tengo Ni Necesito. Listo, con mucho gusto. 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

0: 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Seguimos trabajando por el reconocimiento, fortalecimiento y bienestar de nuestros recicladores de oficio. Cordialmente, Efraín Mesa Quintero, Secretario de Agricultura y Economía. Notificación de vecinos colindantes. La oficina de la Secretaría de Planeación y Proyectos le informa que en el predio que colinda con su propiedad presentó solicitud de licencia construcción modalidad de obra nueva, predio relacionado a continuación. Solicitante Nancy Rueda Chacón y Sergio Steven Tarazona Rueda, dirección calle 20 número 15, par lote 1, modalidad obra nueva. Lo anterior teniendo en cuenta que mediante decreto 1077 del 2015 se debe notificar a colindantes de proyectos de obra para que se manifiesten las observaciones que usted considere con respecto a este trámite. Las normas antes mencionadas buscan, entre otras, el crecimiento ordenado del municipio y garantizar mediante un proyecto previo a la construcción la seguridad de las viviendas que se construyan ante eventos sísmicos, inundaciones y cualquier otro acontecimiento que pueda preverse técnicamente. Igualmente, las normas urbanísticas buscan garantizar a toda la comunidad el uso del espacio público y evitar el conflicto entre colindantes por invasiones de propiedad. Es importante mencionar que los daños ocasionados a los predios colindantes serán asumidos y reparados por el constructor. Atentamente, ingeniero John Fabián Sáchica Santana, director administrativo, oficina de planeación.
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2: Son las 5 de la mañana y 47.

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5:55 de la mañana. Tenemos información de la Alcaldía Municipal de Coromoro. Se informa a toda la comunidad del municipio de Coromoro, afiliada al régimen subsidiado, que si no cuenta con la encuesta del Sisbén Metodología 4, corre el riesgo de ser retirado de su EPS. Por lo anterior, se invita a las personas que se encuentren en esta situación a acercarse a la oficina del Sisbén del municipio donde actualmente residen para solicitar la realización de la encuesta correspondiente. Una vez haya sido encuestadas bajo la metodología 4 del Sisbén, se deberán dirigirse a la oficina más cercana de su EPS para dar continuidad a la prestación de los servicios de salud para ella y su núcleo familiar, evitando así la suspensión o retiro de la afiliación.

Tenemos también información de Senderos del Recuerdo. La funeraria Senderos del Recuerdo informa a todos sus afiliados que con motivo de la festividad agroturística y cultural de Cincelada, que se llevará a cabo en la vereda Santa Clara de Cincelada, los invita a participar el día de hoy, domingo 11 de octubre, en horas de la mañana, en la entrega de premios y regalos. Los esperamos para compartir juntos esta celebración especial. Invita a Funeraria Senderos del Recuerdo. Ahí está también esta información, esta invitación de la Funeraria Senderos del Recuerdo, quien informa e invita a los afiliados. Y bueno, que con motivo de la festividad agroturística y cultural de Cincelada, que se llevará a cabo el día de hoy en Santa Clara, en horas de la mañana, será la entrega de premios y regalos. Los esperamos para compartir juntos esta celebración especial. Invita a Funeraria Senderos del Recuerdo. Tenemos por acá más información de la Alcaldía Municipal de Coromoro.

0: La Inspección de Convivencia y Paz de Coromoro comunica a las personas indeterminadas que se consideren con derecho a intervenir en el proceso verbal abreviado de erradicado 2026-0019 iniciado por presuntos comportamientos contrarios a la posesión, mera tenencia de bienes inmuebles y derecho de servidumbre en que obra como querellantes Clodomiro Monroy Pico, Humberto Pico Monroy y otros, y como querelladas la señora Dulcelina Naranco Santos y Flor María Castro Naranco, que versa sobre el presunto cambio de ubicación de un camino sobre el predio rural denominado La Primavera, identificado con folio de matrícula inmobiliaria número 306-4364, ubicado en la vereda Chagres del municipio de Coromoro, Santander, para que comparezcan ante el proceso antes identificado y ejerzan los derechos que les correspondan. De tener interés legítimo en el proceso, podrán solicitar, aportando pruebas siquiera sumaria, ser reconocidos como parte inmediata. Solicitud presentada a la dirección electrónica inspeccion@coromoro-santander.gob.com o en las sedes de esta Inspección de Convivencia y Paz, ubicada en la carrera 5, número 522, Palacio Municipal y calle 2, número 327, Casa Cural Antigua de Cincelada. Se informa que la fecha señalada para la reanudación de la diligencia en etapa de prueba se encuentra fijada para el día 28 de octubre del año 2026 a las 9 de la mañana y se llevará a cabo virtualmente a través de Google Meet o en cualquiera de las oficinas de esta inspección. Agradecemos de antemano la asistencia y la atención. José Luis Hernández Quintero, Inspector de Convivencia y Paz, municipio de Coromoro. 6 de la mañana en punto, esto quiere decir que llegamos al final de esta primera parte de Amanecer Dominical, agradeciéndole de manera especial a todos ustedes por estar ahí en sintonía. Nuestra emisora amiga ya viene la transmisión de la Santa Eucaristía de la parroquia Nuestra Señora de Monguí, ya vendrá también después de la celebración de la Santa Eucaristía el espacio también de los cumpleañeros en la segunda parte de este espacio Amanecer Dominical.
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0: Queridos hermanos, hoy hemos atendido la invitación de Jesús a participar de su banquete y celebrar en este 28º domingo del tiempo ordinario. La Eucaristía es el banquete del Señor, preparado para todos. Participemos vistiendo nuestra alma con la gracia y la fraternidad que el Señor nos regala y comencemos con alegría esta fiesta dominical.
1: Muy buenos días.
2: Buenos días, Padre.
1: Presentémosle al Señor las intenciones por las cuales ofrecemos esta Eucaristía. Oramos por la parroquia San Pablo Apóstol de San Gil. En acción de gracias al Señor de los milagros y a la Virgen del Carmen, por la vida, salud y protección de Roberto Bautista Cano, con motivo de su cumpleaños. En acción de gracias al Divino Niño Jesús, por los favores recibidos, intención de una persona devota. Al Señor de la Divina Misericordia, por la salud y bienestar de Remigio Arias. Al Santísimo y a la Virgen de la Salud del Páramo, por la salud de William Quintanilla. A los santos ángeles, intención de una persona devota. A San Alejo, por una necesidad de una persona devota. A Santa Lucía, por las intenciones de una persona devota. Por todos los inscritos en la Liga de la Misa. Por el descanso eterno de Campo Elías Gras Camacho, en su cuarto día de novenario. De Faustino Albino, sexto día de novenario. Luis Gabriel Becerra Lancheros, último día de novenario. José Moisés Torres Martínez, Jorge Rueda Silva, Guiomar Estela Chacón Barajas, Sergio Augusto Rueda Chacón, José Antonio Quintero García, María Luisa Díaz de Santos, Hernán Felipe Reyes Santos, Pedro Alonso Álvarez López, Martina Gómez de Castillo, al cumplir 59 meses de su fallecimiento, Javier Alonso Díaz Amaya, Elvira Rodríguez, José Resurrección Pinzón, René Alexander Rodríguez Rodríguez, Pablo Antonio Suárez Gómez, Pablo Bautista, Carlos Manuel Rodríguez Velázquez, Hernando Molina Solano, todas las benditas almas del purgatorio, especialmente las más olvidadas, por las intenciones de quienes se unen a esta Eucaristía a través de la emisora Charalá Estéreo. En el nombre del Padre, del Hijo y del Espíritu Santo. Amén. La gracia y la paz que vienen de parte de Dios nuestro Padre y de Jesucristo el Señor estén siempre con ustedes.
2: Y con tu espíritu.
1: Dispongámonos para celebrar dignamente estos sagrados misterios. Por eso reconozcamos ante el Señor nuestros pecados y pidamos perdón.

Sintiéndonos arrepentidos, digamos todos: yo confieso ante Dios Todopoderoso y ante ustedes, hermanos, que he pecado mucho con pensamiento, palabra, obra y omisión. Por mi gran culpa. Por eso ruego a Santa María, siempre Virgen, a los ángeles, a los santos y a ustedes, hermanos, que intercedan por mí ante Dios nuestro Señor. Dios Todopoderoso, tenga misericordia de nosotros, perdone nuestros pecados y nos lleve a la vida eterna. Amén.

Hoy domingo, día de fiesta, día de salvación. Por eso glorifiquemos al Señor entonando juntos el himno del Gloria.

0: Dios, Dios todopoderoso y eterno, que desbordas con la abundancia de tu amor los méritos y los deseos de los que te suplican. Derrama sobre nosotros tu misericordia, para que perdones lo que pesa en la conciencia y nos concedas aún aquello que no nos atrevemos a pedir. Por nuestro Señor Jesucristo, tu Hijo, que vive y reina contigo en la unidad del Espíritu Santo y es Dios por los siglos de los siglos.
1: Amén.
0: Amén.
2: La palabra de Dios hoy nos presenta una imagen maravillosa. Dios nos invita a un banquete de salvación, un festín de amor al que todos estamos llamados. Dispongamos nuestro corazón para atender con mucho gozo a esta invitación divina.
3: Lectura del libro de Isaías. Preparará el Señor del universo para todos los pueblos. En este monte un festín de manjares suculentos, un festín de vinos de solera, manjares exquisitos, vinos refinados. Y arrancará en este monte el velo que cubre a todos los pueblos, el lienzo extendido sobre todas las naciones. Aniquilará la muerte para siempre. Dios, el Señor, enjugará las lágrimas de todos los rostros y alejará del país el opio de su pueblo. Lo ha dicho el Señor. Aquel día se dirá, aquí está nuestro Dios. Esperamos en Él y nos ha salvado. Este es el Señor en quien esperamos. Celebremos y gocemos con su salvación. Porque reposará sobre este monte la mano del Señor. Palabra de Dios.
4: Te alabamos, Señor.
5: Habitaré en la casa del Señor por años sin término.
4: Habitaré en la casa del Señor por años sin término.
5: El Señor es mi pastor, nada me falta. En verdes praderas me hace recostar. Me conduce hacia fuentes tranquilas y repara mis fuerzas.
4: Habitaré en la casa del Señor por años sin término.
5: Me guía por el sendero justo, por el honor de su nombre. Aunque camine por cañadas oscuras, nada temo, porque tú vas conmigo, tu vara y tu cayado me sosiegan.
4: Habitaré en la casa del Señor por años sin término.
5: Preparas una mesa ante mí, enfrente de mis enemigos. Me unges la cabeza con perfume y mi copa rebosa.
4: Habitaré en la casa del Señor por años sin término.
5: Tu bondad y tu misericordia me acompañan todos los días de mi vida. Y habitaré en la casa del Señor por años sin término.
4: Habitaré en la casa del Señor por años sin término.
6: Lectura de la carta del apóstol San Pablo a los Filipenses. Hermanos, sé vivir en pobreza y en abundancia. Estoy entrenado en todo y para todo, a la hartura y al hambre, a la abundancia y a la privación. Todo lo puedo en aquel que me conforta. En todo caso, hicieron bien en compartir mis tribulaciones. En pago, mi Dios proveerá a todas sus necesidades con magnificencia, conforme a su riqueza en Cristo Jesús. A Dios nuestro Padre, la gloria por los siglos de los siglos. Amén. Palabra de Dios.
4: Te alabamos, Señor.

En aquel tiempo volvió a hablar Jesús en parábolas a los sumos sacerdotes y a los ancianos del pueblo, diciendo: El reino de los cielos se parece a un rey que celebraba la boda de su hijo. Mandó a sus criados para que llamaran a los convidados, pero no quisieron ir. Volvió a mandar a otros criados encargándoles que dijeran a los convidados: Tengo preparado el banquete, he matado terneros y reses cebadas, y todo está a punto, vengan a la boda. Pero ellos no hicieron caso, uno se marchó a sus tierras, otros a sus negocios. Los demás agarraron a los criados y los maltrataron y los mataron. El rey montó en cólera. Envió sus tropas que acabaron con aquellos asesinos y prendieron fuego a la ciudad. Luego dijo a sus criados: La boda está preparada, pero los convidados no se la merecían. Vayan ahora a los cruces de los caminos y a todos los que encuentren, llámenlos a la boda. Los criados salieron a los caminos y reunieron a todos los que encontraron, malos y buenos. La sala del banquete se llenó de comensales. Cuando el rey entró a saludar a los comensales, reparó en uno que no llevaba traje de fiesta y le dijo: Amigo, ¿cómo has entrado aquí sin el vestido de boda? El otro no abrió la boca. Entonces el rey dijo a los servidores: Átenlo de pies y manos y arrójenlo fuera a las tinieblas. Allí será el llanto y el rechinar de dientes, porque muchos son los llamados, pero pocos los elegidos.

Queridos hermanos y hermanas, este domingo la liturgia tiene una característica especial porque nos habla en dos textos, tanto del libro del profeta Isaías como en el Evangelio de San Mateo, nos está hablando de banquete, de comida, de fiesta. Yo estaba pensando que en este tiempo, bien, creo que todos nosotros los que estamos participando de esta Eucaristía aquí en el templo a través de la emisora, los que están oyendo, hemos tenido la experiencia de ser invitados a una fiesta. Y cuando a uno lo invitan a una fiesta hay dos cosas que hay que tener en cuenta. La primera es que hay que ir arregladito para la fiesta, por ahí lo mejorcito que se tenga para ir bien presentadito. Que se va a una fiesta. Uno a una fiesta no va de cualquier manera. Entonces, ¿cómo voy a ir a la fiesta? Y lo segundo, en lo que uno piensa y que no puede faltar, sobre todo entre nosotros, es una buena comida. Los dos detalles nos faltan. Ahí hay muchas otras cosas de protocolos y de compromisos sociales, pero esos dos elementos son esenciales. Si no, pues, como quien dice, usted está en el lugar equivocado, ¿sí? Bien, entonces, la primera lectura habla de una invitación al pueblo y dice: vengan todos los pueblos del universo. Miren que esta es una invitación universal, porque el Señor preparará en su monte un festín, una fiesta de manjares suculentos y vinos de solera, es decir, lo mejor, ¿no?, para esa fiesta. ¿Y quién la va a preparar? El Señor. Es una invitación universal, es una invitación para todos. Habrá manjares exquisitos, habrá comida especial. Es una invitación a la mejor fiesta, según lo que dice el libro del profeta Isaías. En el Evangelio encontramos nosotros que Jesús le habla a los sumos sacerdotes y a los ancianos, es decir, a la gente más importante de la sociedad en la que se encontraba Jesús. Pero este mensaje es para todos, es que él empieza por ahí. Y les dice: el reino de los cielos se parece a un rey que celebraba la boda de su hijo. Dos detalles muy importantes. Habla del reino de los cielos y habla de una boda. Una boda es una fiesta importante. Y generalmente en una boda, en un matrimonio, hay muchos invitados, ¿sí? Aquí los invitados son bastantes. Y pudiéramos seguir llevando ese carácter universal del que nos habla el profeta Isaías. Dice, y mandó las invitaciones a todos. Pero aquí viene una dificultad, y es que los invitados no hicieron caso. Poco extraño eso, ¿no? Generalmente cuando a uno lo invitan a una fiesta es porque son amigos, es porque lo aprecian, es porque lo valoran, es porque lo quieren. Por eso lo invitan a uno a una fiesta. Si no, no. No le pasan la tarjeta de invitación. Entonces, estos invitados un poco raros, un poco extraños, porque no aceptaron la invitación. Y unos se fueron a trabajar, otros se fueron a responder por sus ocupaciones, y todos despreciaron la fiesta. Todos. Entonces, el rey dice: la fiesta está preparada. Los terneros, habla de he matado terneros y reses cebadas, es decir, de lo mejorcito.
Lo mejor que había. Era un paquete extraordinario. Todo está a punto, ya está prácticamente para servir. Entonces volvió a mandar razón. Y hay una insistencia. Vengan, vengan al banquete. Mire, yo a ustedes los invité. Vengan, porque todo está preparado. Y aquí sí que estos invitados son más raros, más extraños, porque se volvieron agresivos. Uno cuando lo invitan se pone contento y agradece. No, estos se volvieron agresivos. Agarraron a los que fueron a invitarlos y los maltrataron y los mataron. Eran malos estos invitados. Entonces el rey también le manda a prender fuego a la ciudad y acaba con todos esos invitados. ¿Y qué dice? No se merecían la fiesta, pero el banquete está listo. El banquete sigue ahí y está a punto de ser servido. Entonces, ¿qué hay que hacer? Vayan a las carreteras, vayan a los cruces de los caminos y todos los que encuentren, invítenlos a la boda hasta que la sala se llene, porque el banquete no se puede perder. Bueno, y la sala se llenó. Y llegaron todos los que no habían sido invitados, pero en ese momento llegó la oportunidad y pudieron entrar al banquete de bodas. ¡Qué bonito eso! Y se empezó la fiesta. Y entonces entró el dueño de casa. Entró el dueño de casa, el rey, a saludar a todos, como se hace en una fiesta, ¿no? Se saluda a todos, ya estaban ahí sentados. Estaban participando ya del banquete. Cuando se dio cuenta que uno no llevaba traje, no llevaba el vestido, ¿sí? Aquí dice, se reparó en uno que no llevaba traje de fiesta y le dijo, amigo, ¿cómo has entrado aquí sin el vestido de boda? Y el otro no supo responder nada, pero estaba allá adentro. Entonces dice, átenlo de pies y manos y arrójenlo fuera a las tinieblas. Allí será el llanto y el rechinar de dientes. Miren, queridos hermanos y hermanas, esta palabra de Dios hoy es muy clara y muy concreta. Jesús nos está hablando del banquete del reino de los cielos. Y yo pienso que todos nosotros, si estamos aquí, si hemos recibido un mensaje de evangelización, de catequesis, de fe, de vida religiosa, tenemos la idea del reino de los cielos, unos más y otros menos, y sabemos que el reino de los cielos es lo mejor que nos puede suceder a nosotros, poder entrar en ese banquete de la salvación, poder entrar en ese banquete de la vida eterna, poder contemplar un día la gloria de Dios y encontrar la felicidad que tanto anhelamos. Ese es el banquete del reino de los cielos. Y entonces yo pienso que todos debemos sentir ese anhelo, ese deseo, esa ilusión, ese ideal de poder entrar a participar de ese banquete. Porque es lo último y es lo mejor que nos puede suceder a nosotros. Y hoy nosotros, de manera especial a través de esta palabra, debemos saber que los convidados de este tiempo a ese banquete del reino de los cielos somos todos y cada uno de nosotros. Porque el profeta de Isaías es muy claro. El banquete de manjares suculentos y vino de solera, es decir, lo mejor, a ese banquete están invitados todos los pueblos, dice el profeta Isaías. Entonces ninguno de nosotros debe sentirse excluido. El Señor nos invita a todos a alcanzar la salvación.
El Señor nos invita a todos a entrar en el reino de Dios, en el reino de los cielos. La invitación es para todos. Y la tarjeta nos está llegando todos los días con la bondad y la misericordia de Dios. Entonces la pregunta nuestra es, oiga, ¿nos estamos preparando para responder positivamente y para aceptar la invitación de Dios? Aquí vemos dos hechos muy importantes y ahí podemos estar nosotros. El primero es los invitados agresivos que no hicieron caso y que al contrario ultrajaron, maltrataron y mataron a los que fueron a invitarlos. ¿Seremos nosotros de ese grupo? ¿Que no nos interesan las cosas de Dios? ¿Que no nos interesa comprometernos en la vida de iglesia? ¿Que no nos interesa participar en nuestra vida parroquial? Por lo menos ustedes hoy están participando de la Eucaristía. Esa ya es una respuesta positiva. Esa ya es una respuesta que agrada a Dios. Y por ahí empezamos nosotros a ir aceptando esa invitación, a ir preparándonos para ese banquete celestial. Pero puede haber mucha gente que la rechaza, que no viene a misa, que no recibe los sacramentos, que no ora, que no se preocupa por las cosas de Dios. Hay que invitarlos, queridos hermanos. Hay que invitarlos, hay que insistir. Porque Dios insiste, miren que llegó la hora del banquete y no aceptaron la invitación. Fue otra vez a invitarlos. Bueno, ya después de haberlos invitado varias veces, la responsabilidad y las consecuencias son para ellos. Pero hay que invitarlos. Nosotros debemos aceptar la invitación de Dios a su banquete aquí en la tierra de la Eucaristía, que nos va llevando paso a paso a ese encuentro con el Señor y a ese banquete definitivo en el reino de los cielos. Pero también debemos ayudar a invitar a otros. Esa debe ser nuestra actitud y ese debe ser nuestro compromiso. Pero el detalle del que entró al banquete sin el traje de fiesta. Esto es muy importante que lo tengamos en cuenta, queridos hermanos y hermanas. Porque todos los días debemos irnos colocando ese traje de fiesta. Y ese traje de fiesta es la conversión. Ese traje de fiesta es esforzarnos por hacer la voluntad de Dios, lo que a Dios le agrada. Y lo que a Dios le agrada es que hagamos el bien. Lo que a Dios le agrada es que practiquemos la caridad. Lo que a Dios le agrada es que luchemos contra el pecado y nos purifiquemos del mal. No nos dejemos seducir por las tentaciones que el demonio nos coloca. Eso significa colocarnos el vestido de fiesta. El Señor nos llama y nos llama todos los días, pero llegará el momento en que nos llame definitivamente. Y por eso necesitamos estar siempre vestidos con el traje de fiesta, es decir, en paz con Dios, reconciliados y purificados de nuestros pecados. No podemos ser confiados como este que se entró por allá, quién sabe por dónde, y entró sin traje de fiesta, porque es arrojado fuera, es arrojado a las tinieblas, y allí será el llanto y el rechinar de dientes. Eso es lo que nosotros llamamos coloquialmente y de manera así como muy sencilla, la condenación. No poder participar de ese banquete de bodas en el reino de los cielos. No poder contemplar la gloria de Dios. A eso nos lleva el pecado. Y cuando nosotros nos encontramos en situaciones de pecado, debemos ser conscientes que no tenemos el vestido de fiesta para entrar en el reino de los cielos. Entonces el compromiso y la tarea, queridos hermanos y hermanas,
en este domingo es que estemos revisando permanentemente nuestra vida para vivir en actitud de conversión y así poder irnos vistiendo todos los días del traje de fiesta, para que cuando el Señor nos invite definitivamente a participar de su banquete en el reino de los cielos, estemos listos, estemos preparados y podamos entrar a disfrutar de ese banquete celestial. Que el Señor nos ayude a vivir en actitud de conversión. Que el Señor nos dé la gracia de aceptar su invitación todos los días al banquete de su reino, que ya se hace presente en la Eucaristía, en su palabra, en la oración, en los sacramentos, pero que nos permita irnos preparando para entrar definitivamente en el banquete de su reino. Así sea. Los invito para que todos nos coloquemos en pies y proclamemos nuestra fe. Creo en Dios Padre Todopoderoso, Creador del cielo y de la tierra. Creo en Jesucristo, su único Hijo, nuestro Señor, que fue concebido por obra y gracia del Espíritu Santo. Nació de Santa María Virgen, padeció bajo el poder de Poncio Pilato, fue crucificado, muerto y sepultado, descendió a los infiernos, al tercer día resucitó de entre los muertos, subió a los cielos y está sentado a la

0: valentía y ternura la invitación de Dios a la salvación.
1: Escúchanos, Padre Dios.
0: Por los gobernantes y líderes de nuestra sociedad, para que promuevan la paz, protejan a los más desfavorecidos y defiendan la dignidad humana en toda circunstancia.
1: Escúchanos, Padre Dios.
0: Por quienes sufren enfermedad, soledad, angustia o escasez material, para que sientan la mano providente de Dios y la solidaridad activa de sus hermanos en la fe.
1: Escúchanos, Padre Dios.
0: Por nuestra comunidad parroquial y por quienes vivimos esta liturgia en camino y oración, para que nos revistamos con el traje de la gracia, la reconciliación y las buenas obras.
1: Escúchanos, Padre Dios. Escucha, Padre bondadoso, las plegarias de tu pueblo reunido en tu nombre y concédenos lo que con fe te hemos pedido. Por Jesucristo nuestro Señor.
0: Amén.
1: Bendecimos los alimentos que han traído para el banco de alimentos como agradecimiento por esta obra de caridad y de misericordia. Padre eterno, recibe y santifica la ofrenda que tus hijos te entregan para ayudar a sostener el banco parroquial de alimentos. Mira con bondad a quienes te ofrecen con cariño un bocado para nuestros hermanos más necesitados. Y haz que este gesto de amor, solidaridad y misericordia, unido al sacrificio de tu Hijo amado, sea fuente de bendiciones para tu pueblo, por el mismo Jesucristo nuestro Señor.
0: Amén. Amén.

0: Oremos para que este nuestro sacrificio sea agradable a Dios Padre Todopoderoso.
1: El Señor reciba de tus manos este santo sacrificio para alabanza y gloria de su nombre, para nuestro bien y el de toda su santa Iglesia.
0: Acepta la súplica de tu fiel Señor.

0: juntamente con estas ofrendas, para que lleguemos a la gloria del cielo mediante esta piadosa celebración. Por Jesucristo nuestro Señor.
1: Amén. Amén.

En verdad es justo y necesario, es nuestro deber y salvación, darte gracias siempre y en todo lugar, Señor Padre Santo, Dios Todopoderoso y Eterno, porque reconocemos como obra de tu poder admirable no sólo socorrer a los mortales con tu divinidad, sino haber previsto el remedio en nuestra misma condición humana y de lo que era nuestra ruina haber hecho nuestra salvación por Cristo Señor nuestro. Por él los coros de los ángeles adoran tu gloria eternamente, gozosos en tu presencia. Permítenos asociarnos a sus voces, cantando con ellos tu alabanza.

Verdad, Padre, y con razón te alaban todas tus criaturas, ya que por Jesucristo, tu Hijo, Señor nuestro, con la fuerza del Espíritu Santo da vida y santificas todo, y congregas a tu pueblo sin cesar, para que ofrezca en tu honor un sacrificio sin mancha, desde donde sale el sol hasta el ocaso. Por eso, Padre, te suplicamos que santifiques por el mismo Espíritu estos dones que hemos separado para ti, de manera que se conviertan en el cuerpo y la sangre de Jesucristo, Hijo tuyo y Señor nuestro, que nos mandó celebrar estos misterios. Porque él mismo la noche en que iba a ser entregado tomó pan. Y dando gracias te bendijo, lo partió y lo dio a sus discípulos diciendo: Tomen y coman todos de él, porque esto es mi cuerpo que será entregado por ustedes.

Del mismo modo, acabada la cena, tomó el cáliz. Dando gracias, te bendijo y lo pasó a sus discípulos diciendo: Tomen y beban todos de él, porque este es el cáliz de mi sangre, sangre de la alianza nueva y eterna, que será derramada por ustedes y por todos los hombres para el perdón de los pecados. Hagan esto en conmemoración mía.

Así pues, Padre, al celebrar ahora el memorial de la pasión salvadora de tu Hijo, de su admirable resurrección y ascensión al cielo mientras esperamos su venida gloriosa, te ofrecemos en esta acción de gracias el sacrificio vivo y santo. Dirige tu mirada sobre la ofrenda de tu Iglesia y reconoce en ella la víctima por cuya inmolación quisiste devolvernos tu amistad, para que, fortalecidos con el cuerpo y la sangre de tu Hijo, y llenos de su Espíritu Santo, formemos en Cristo un solo cuerpo y un solo espíritu. Que Él nos transforme en ofrenda permanente, para que gocemos de tu heredad junto con tus elegidos, con María la Virgen, Madre de Dios, su esposo San José, los apóstoles y los mártires y todos los santos, por cuya intercesión confiamos obtener siempre tu ayuda. Te pedimos, Padre, que esta víctima de reconciliación traiga la paz y la salvación al mundo entero. Confirma en la fe y en la caridad a tu Iglesia peregrina en la tierra, a tu servidor el Papa León XIV, a nuestro administrador apostólico Luis Augusto, al orden episcopal, a los presbíteros y diáconos y a todo el pueblo redimido por ti. Atiende los deseos y súplicas de esta familia que has congregado en tu presencia en el domingo, día en que Cristo ha vencido a la muerte y nos ha hecho partícipes de su vida inmortal. Reúne en torno a ti, Padre misericordioso, a todos tus hijos dispersos por el mundo, a nuestros hermanos difuntos, a quienes encomendamos en esta Eucaristía, y a cuantos murieron en tu amistad, recíbelos en tu reino, donde esperamos gozar todos juntos de la plenitud eterna de tu gloria. Por Cristo, Señor nuestro, por quien concedes al mundo todos los bienes.

0: El amor de Dios ha sido derramado en nuestros corazones con el Espíritu Santo que se nos ha dado. Con fe y esperanza digamos todos: Padre nuestro que estás en el cielo, santificado sea tu nombre, venga a nosotros tu reino, hágase tu voluntad en la tierra como en el cielo. Danos hoy nuestro pan de cada día, perdona nuestras ofensas, como también nosotros perdonamos a los que nos ofenden. No nos dejes caer en la tentación y líbranos del mal. Líbranos de todos los males, Señor, y concédenos la paz en nuestros días, para que, ayudados por tu misericordia, vivamos siempre libres de pecado y protegidos de toda perturbación, mientras esperamos la gloriosa venida de nuestro Salvador Jesucristo.
1: Tuyo es el reino, tuyo, es el, reino, tuyo el poder y la gloria por siempre, Señor.
0: Señor Jesucristo, que dijiste a tus apóstoles: la paz les dejo, mi paz les doy. No tengas en cuenta nuestros pecados, sino la fe de tu iglesia. Y conforme a tu palabra, concédele la paz y la unidad. Tú que vives y reinas por los siglos de los siglos.
1: Amén.
0: La paz del Señor esté siempre con ustedes.
1: Y con su espíritu.
0: Dense fraternalmente el saludo de la paz.

0: Este es Jesucristo, el Cordero de Dios que quita los pecados del mundo. Dichosos los invitados a participar de esta cena.
1: Señor, yo no soy digno de que tú entres en mi casa, pero una palabra tuya bastará para sanar.
0: El cuerpo y la sangre de Cristo nos guarden para la vida eterna.
1: Amén.

Creo, Jesús mío, que estás real y verdaderamente en el cielo y en el santísimo sacramento del altar. Te amo sobre todas las cosas y deseo vivamente recibirte dentro de mi alma, pero no pudiendo hacerlo ahora sacramentalmente, ven al menos espiritualmente a mi corazón y como si ya te hubiese recibido, te abrazo y me uno del todo a ti. Señor, no permitas que jamás me aparte de ti. Amén.

0: Oremos. Señor, pedimos humildemente a tu majestad que así como nos fortaleces con el alimento del santísimo cuerpo y sangre de Cristo, tu Hijo, nos hagas participar de su naturaleza divina. Por Jesucristo nuestro Señor.
1: Amén.
0: Amén. Tenemos algunas informaciones pastorales. Hoy a las 8 de la mañana tendremos encuentro de Escuela de Jesús con el grupo Seguidores de Jesús. Los esperaré a las 8 de la mañana en el salón parroquial. A las 4 de la tarde, la Eucaristía en la Siberia. El martes 13 a las 8 de la mañana, encuentro de papás de catequesis del campo aquí en el templo. Y a las 5 de la tarde, confesiones en el templo. El jueves 15 a las 5 de la tarde tendremos la hora santa. También se informa que habrá catequesis prematrimonial los días 17 y 18 de octubre en la Capilla de Jesús Nazareno. Deben ir haciendo las inscripciones en el despacho parroquial. También se está invitando a participar de la ordenación sacerdotal del diácono Alex Fernando Sosa Chaparro el miércoles 21 de octubre en la Catedral Nuestra Señora de las Nieves de Vélez. Habrá transporte de ida y regreso, el valor es de 50 mil pesos. Deben hacer la inscripción en la oficina, en la Secretaría de Pastoral. La salida será a las 3:45 de la mañana, ahí en el atrio del templo parroquial. Y se hará inscripciones hasta el domingo 18. Es decir, entre 8 días se cierran las inscripciones para participar de esta ordenación sacerdotal. Vamos a disponernos para recibir la bendición. El Señor esté con ustedes.
2: Y con tu espíritu.
0: Y la bendición de Dios Todopoderoso, Padre, Hijo y Espíritu Santo desciendan sobre ustedes y los acompañe siempre.
2: Amén. Amén.
0: Pueden irse en paz.
3: Demos gracias.
0: Feliz domingo para todos.
3: Gracias Padre. Igualmente.

0: Ruega por nosotros, Santa Madre de Dios,
1: para que seamos dignos de alcanzar y gozar las divinas promesas y gracias de nuestro Señor Jesucristo. Amén.
0: Amén.

0: Ya son las 7 de la mañana, 6 minutos, 7 de la mañana, 6 minutos. Acabamos de escuchar la transmisión de la Santa Eucaristía desde la parroquia Nuestra Señora de Monguí. Tenemos por acá un pequeño inconveniente con nuestro reproductor musical en el programa que manejamos habitualmente, pero ya en contados minutos restableceremos también el servicio para que sigamos en este espacio de amanecer dominical. Ya venimos también con el espacio de los cumpleañeros. Mientras tanto, vamos a escuchar algunos temas tropicales, también merengues, porque recordemos que en este espacio de amanecer dominical también podemos escuchar lo que tiene que ver con los temitas decembrinos, con los temitas también merengues y vallenatos, salsita. Si usted quiere escuchar una canción, lo puede hacer a través del 321-252-2364.
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Del mismo modo, después de cenar, tomó el cáliz, te bendijo, te dio gracias, y lo pasó a sus discípulos diciendo: tomen y beban todos de él, porque este es el cáliz de mi sangre, sangre de la alianza nueva y eterna, que será derramada por ustedes y por muchos para el perdón de los pecados. Hagan esto en conmemoración mía. Acaba de suceder el milagro más grande que hizo Jesucristo. Ese milagro se llama transustanciación. ¿Cómo se llama? ¿Por qué transustanciación? Porque el pan ya no es pan. El pan es carne. Transustanciación porque el vino dejó de ser vino y se convirtió en sangre. Ese es un milagro. Y aquí está el sacramento de nuestra fe.

0: Así pues, Padre, al celebrar a esta hora del día el memorial de la muerte y resurrección de tu Hijo, te ofrecemos el pan de vida, el cáliz de salvación. Venimos a darte gracias porque nos hace dignos de servir y participar en este banquete. Humildemente te pedimos que el Espíritu Santo congregue en la unidad a quienes participamos del cuerpo y la sangre de Cristo. Acuérdate de tu iglesia extendida por toda la tierra, reunida hoy domingo, día en que Cristo, venciendo la muerte, nos ha hecho participar de vida inmortal. Con el Papa León, con nuestro administrador apostólico Luis Augusto, con todos los obispos, presbíteros, diáconos, religiosos, religiosas y laicos sirviendo en la iglesia, llévala a su perfección en el amor. Acuérdate de nuestros hermanos que durmieron con la esperanza de resucitar. Recíbelos en tu reino y admítelos a contemplar la luz de tu rostro. Ten misericordia de todos nosotros. Así con la Virgen María, Madre de Dios, Señora de Monguí, San José su esposo, patrono de la Iglesia, los apóstoles, San Francisco de Asís, y cuantos vivieron en tu amistad a través de los tiempos, merezcamos por tu Hijo, Jesucristo, compartir la vida eterna, cantar tus alabanzas. Por Cristo, con Él y en Él. A ti, Dios Padre omnipotente, en la unidad del Espíritu Santo, todo honor, toda gloria, por los siglos de los siglos.
1: Amén.
0: Con la confianza y el amor pleno en aquel que nos ha invitado a esta fiesta, digamos: Padre nuestro, que estás en el cielo, santificado sea tu nombre. Venga a nosotros tu reino, hágase tu voluntad en la tierra como en el cielo. Danos hoy el pan de cada día, perdona nuestras ofensas, como también nosotros perdonamos a quienes nos ofenden. No nos dejes caer en tentación, líbranos del mal. Líbranos, Señor, de todos los males. Concédenos la paz en nuestros días, para que, ayudados por tu misericordia, vivamos siempre libres de pecado, protegidos de toda perturbación, mientras anhelamos la feliz esperanza y la venida gloriosa de nuestro Dios y Salvador Jesucristo.
1: Tuyo es el reino, tuyo el poder y la gloria por siempre, Señor.
0: Señor Jesucristo, que dijiste a los apóstoles: la paz les dejo, la paz les doy. No tengas en cuenta nuestros pecados, sino la fe de tu iglesia, conforme a tu palabra. Concédenos la paz y la unidad, tú que vives y reinas

0: siglos de los siglos.
1: Amén.
0: La paz del Señor esté con todos ustedes.
1: Y con tu espíritu.
0: Porque nos atrae el amor de Dios a este banquete, dense el saludo de la paz.

0: La comida y la bebida están listas. Dichosos ustedes que en esta cena, comiendo el cuerpo de Cristo y bebiendo su sangre, se preparan para la vida eterna. Señor, no soy digno de que entres en mi casa, pero una palabra tuya bastará para sanar.
1: La comunión es el momento culmen de la vida de todo cristiano. Con mucha devoción y respeto nos acercamos a participar del banquete celestial, recibiendo el cuerpo y la sangre de Cristo que nos llena de fuerzas para amar y servir a los hermanos.

0: Los ricos empobrecen y pasarán hambre, mientras que los pobres que busquen al Señor no carecerán de nada. Oremos. Te suplicamos humildemente, Señor, que así como nos fortaleces con tu palabra, nos alimentas con el cuerpo y la sangre de tu Hijo, nos permitas un día participar del banquete eterno que nos tienes preparado por Jesucristo nuestro Señor.
1: Amén.
0: Gracias a todos, a todas, a mis amigas y a las que sean sin amigas son mis hermanas, por participar de esta Eucaristía y haber elegido a Charalá para celebrar sus 46 años de haber egresado de la normal. El martes a las 8 de la mañana hay una reunión con los padres que están enviando a sus hijos a catequesis aquí en el pueblo. El día 21 de octubre se ordenará un hijo de Charalá en Vélez. Todos los que quieran ir, la invitación no es excluyente. La invitación es para todos, pero hay que tener lo del pasaje. Hay que escribirse en el despacho parroquial antes del domingo, ir a anotarse, y de acuerdo a la cantidad de personas que haya, pues se contratan los buses que se necesiten. La salida toca a las 3:30 para alcanzar a estar antes de las 10 en Vélez. El pasaje ida y vuelta barato, 50,000 pesos. Sale a 25 la ida y a 25 el regreso. Bueno, no he hecho más aviso. Ya sonaron las 11 hace media hora. Y yo decía, me contradigo, ¿no? Ojalá la fiesta de 15 dure toda la hora y que la misa dure una, apenas una horita. El Señor esté con ustedes.
2: Y con tu espíritu.
0: Con la bendición del Padre y del Hijo y del Espíritu Santo, vayamos a vivir y a degustar lo que aquí hemos recibido. Bendecida semana para todos. Quien pidió la visita al cementerio, por favor, se van adelante. Yo tengo que ir a buscar para sombrilla y sombrero porque no me puedo asolear. Bueno, bendiciones.
2: Gracias,
1: Padre. Gracias, Padre, igualmente.

0: Ruega por nosotros, Santa Madre de Dios,
1: para que seamos dignos de alcanzar y gozar las divinas promesas y gracias de nuestro Señor Jesucristo. Amén.
2: Si a alguien se le quedaron olvidadas unas gafas formuladas, pueden reclamarlas en sacristía.

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1: Bendiciones y bendiciones que el Señor nos concedió.
0: 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Que Dios derrame sobre ustedes y sus familias un sinfín de bendiciones.
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3: 11 y 17, 11 y 17, 11 y 17.
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0: 11:32.
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0: 11:47.
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2: Son las 12.
3: Hora del Ángelus.
4: El ángel del Señor anunció a María
5: y concibió por obra del Espíritu Santo.
4: Dios te salve María, llena eres de gracia, el Señor es contigo. Bendita eres entre todas las mujeres y bendito es el fruto de tu vientre, Jesús.
5: Santa María, Madre de Dios, ruega por nosotros los pecadores, ahora y en la hora de nuestra muerte. Amén.
4: He aquí la esclava del Señor.
5: Hágase en mí según tu palabra.
4: Dios te salve María, llena eres de gracia, el Señor es contigo. Bendita eres entre todas las mujeres y bendito es el fruto de tu vientre, Jesús.
5: Santa María, Madre de Dios, ruega por nosotros los pecadores, ahora y en la hora de nuestra muerte. Amén.
4: Y el Verbo se hizo carne
5: y habitó entre nosotros.
4: Dios te salve María, llena eres de gracia, el Señor es contigo. Bendita eres entre todas las mujeres y bendito es el fruto de tu vientre, Jesús.
5: Santa María, Madre de Dios, ruega por nosotros los pecadores, ahora y en la hora de nuestra muerte. Amén.
4: Ruega por nosotros, Santa Madre de Dios,
5: para que seamos dignos de alcanzar las promesas de Jesucristo.
4: Oremos. Infunde, Señor, tu gracia en nuestras almas, para que los que hemos conocido por el anuncio del ángel la encarnación de tu Hijo Jesucristo, por su pasión y su cruz, seamos llevados a la gloria de la resurrección, por el mismo Jesucristo nuestro Señor.
5: Amén.
4: En el nombre del Padre, del Hijo y del Espíritu Santo.
5: Amén.

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1: Son las 12 y 4.
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0: 13 y 16.
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0: Wow.
1: 12 de la tarde, 16 minutos. Continuamos en este su espacio de Frecuencia Total y a esta hora llega la información importante, así que mucha atención. Le recordamos el ganador del Bono Hogar Juvenil Campesino del pasado martes 6 de octubre, fue el número 372. 372, ganador Bono Hogar Juvenil Campesino.
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1: 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La Alcaldía Municipal de Charalá, a través de la Secretaría de Agricultura y Economía, invita a los recicladores de oficio y a las organizaciones de recicladores del municipio a participar en una importante jornada de socialización e integración institucional. Esta actividad se desarrolla en el marco del Convenio 027 de 2025, suscrito entre el Ministerio de Vivienda, Ciudad y Territorio y el Instituto Colombiano de Bienestar Familiar, y busca acercar a la población recicladora la oferta institucional, programas, servicios y oportunidades disponibles para su fortalecimiento social, técnico y laboral. Durante la jornada se contará con la participación de diferentes entidades, entre ellas la Alcaldía Municipal de Charalá, el ICBF y el SENA, y se tiene prevista la participación del Ministerio de Trabajo en modalidad virtual. Esto será el próximo 15 de octubre en la Casa de la Cultura a las 2 de la tarde. Seguimos trabajando por el reconocimiento, fortalecimiento y bienestar de nuestros recicladores de oficio. Cordialmente, Efraín Mesa Quintero, Secretario de Agricultura y Economía.

Información pastoral parroquia Nuestra Señora de los Dolores de Cincelada. Para este domingo 11 de octubre, Anacal Bajo y Arrayana Baja, 3 de la tarde, Eucaristía y San Isidro en Casa de Jesús Morantes. Lunes 12 de octubre, en Naranjal Bajo, 2:30 de la tarde, Eucaristía y San Isidro en Casa de Jerónimo Ardila y Familia. Marcha del Café inicia el martes 13 de octubre en Vereda Salina, 3 de la tarde, miércoles 14, Vereda Tures, 6 de la tarde, Casa de Raúl Castro Archila y Familia. Jueves 15 en Anacal Alto, viernes 16, Árbol Solo, 5 de la tarde, Casa de Pablo Emilio León Araque. Sábado 17 en La Ermita, lunes 26 en El Llano, martes 27 en Caiza, 5 de la tarde, Casa de Laureano Ardila y Familia. Miércoles 28, Vereda Chagres, 5 de la tarde, Crisanto Monroy. Jueves 29, Arrayana Alta, viernes 30, Vereda Batán, 6 de la tarde y sábado 31, Vereda Percachán. Finalizamos con información pastoral de la parroquia Nuestra Señora de Monguí para este domingo 11 de octubre. Eucaristías en el templo en los horarios habituales, 4 de la tarde, Eucaristía en La Siberia. Martes 13 de octubre, 8 de la mañana, encuentro de papás de catequesis del campo en el templo, 5 de la tarde, confesiones. 12 de la tarde, 20 minutos, continuamos con más programación musical y en este tema del género merengue, a título de Los Fantasmas del Caribe, eso es Carmen.

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0: Son las 12 y 30.
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0: Son las 12:45.
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1: Bueno, ya son las 12 de la tarde, 57 minutos. Estamos llegando al final de este espacio de Frecuencia Total, agradeciendo como siempre la fiel sintonía a todos nuestros queridos oyentes que nos escuchan a través de nuestras diferentes plataformas del dial 103.2 FM, de la página web www.charalaestereo.com y también a través de la aplicación móvil Emisora Charalá Estéreo, que usted puede descargar gratuitamente en su aplicación de Play Store. La invitación muy especial para que continúen en total sintonía de su emisora amiga. Ya viene el programa Horizonte Colombiano a cargo del profesor Víctor Cañas, así que invitadísimos todos a escuchar este maravilloso espacio cultural, un recorrido por la geografía musical de nuestro país. Por lo pronto nos despedimos con el último tema musical en lista, es este de Pastor López, Brisas del Valle. Recuerden, nos acompañó con todo el gusto Natalia Valentina Balbuena. Si Dios permite, nos escucharemos en una próxima ocasión. Que Dios los bendiga y un feliz domingo.

0: ahora, 1:00 p.m.
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Queridísima audiencia de su emisor amigo Charla Estéreo, muy buenas tardes. Desde su programa Horizonte Colombiano presento un respetuoso, fraternal y amistoso saludo a mis amigos del Grupo Visión 74, exalumnos del Colegio Provincial San José, quienes nos están colaborando con el bono solidario de la emisora Charla Estéreo, promoción 76, Seminario Menor Santo Tomás de Aquino de Pamplona, quienes nuevamente nos acompañan con su amable sintonía. También un saludo especialísimo a toda nuestra amable audiencia que nos acompaña todos los domingos en el horario de 1 a 2 de la tarde. Saludo fraterno y agradecimiento a nuestra amable audiencia en Charalá, San Gil, Cúcuta, Pamplona, Bucaramanga, Duitama, Bogotá, Medellín, Buga, Ciudad Señora, en Cartagena, Cereté y Chinué en el departamento de Córdoba, Valledupar, Pasto en el departamento de Nariño, Cali, en Puerto Carreño, capital del departamento del Vichada, en Quito, Ecuador, Chile, en México, en la ciudad de Monterrey, Canadá, Estados Unidos de América y Suiza. A los integrantes del grupo Musicantes, quienes nos oyen desde diferentes ciudades del país, para ellos mis agradecimientos por hacer parte de nuestra muy distinguida audiencia. 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Los acompaña en este recorrido por la geografía musical de nuestra bella nación, como todos los domingos, quien les habla a partir de este momento, Víctor Manuel Cañas Camargo. Bienvenidos. Se lleva a cabo en este puente festivo en el municipio de Pamplonita, norte de Santander, el 17º Festival Nacional de Música Colombiana, homenaje al gran maestro y gran amigo Rodrigo Mantilla, quien fuera acompañante con el tiple de otra gran figura de la música colombiana, el maestro pamplonés Oriol Rangel. Iniciamos nuestro recorrido musical con Caballito de Ráquira, una guabina, autor y compositor, el maestro Gustavo Adolfo Rengifo, interpretado por la cantante buqueña Nigiret Alarcón en su programa Horizonte Colombiano por cortesía de Asomercop, su autoservicio de confianza. 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

Hoy dedicaremos el programa al mal llamado Día de la Raza, que como muy bien nos decía Eduardo Galeano, no hay nada que celebrar. Precisamente estaremos recordando al gran escritor uruguayo con algunas de sus brillantes frases que reúnen toda una vida de sabiduría del autor. Nos dice, un día como hoy, pero de 1492, los nativos de nuestro continente descubrieron que eran indios, que vivían en América, que estaban desnudos, que debían obediencia a un rey y a una reina de otro mundo, que había un Dios y un cielo. Vinieron, ellos tenían la Biblia y nosotros teníamos la tierra, y nos dijeron, cierren los ojos y recen. Y cuando abrimos los ojos, ellos tenían la tierra y nosotros teníamos la Biblia. Los efectos de la conquista y todo el largo tiempo de la humillación posterior rompieron en pedazos la identidad cultural y social que los indígenas habían alcanzado. Los indios, víctimas del más gigantesco despojo de la historia universal, siguen sufriendo la usurpación de los últimos restos de sus tierras y siguen condenados a la negación de su identidad diferente. Se les sigue prohibiendo vivir a su modo y manera, se les sigue negando el derecho de ser. Al principio, el saqueo y el otricidio fueron ejecutados en nombre del Dios de los cielos, ahora se cumplen en nombre del Dios del progreso. Sin embargo, en esa identidad prohibida y despreciada fulguran todavía algunas claves de otra América posible. América, ciega de racismo, no las ve. El problema indígena, los primeros americanos, los verdaderos descubridores de América, son un problema. Y para que el problema deje de ser un problema, es preciso que los indios dejen de ser indios. Borrarlos del mapa o borrarles el alma, aniquilarlos o asimilarlos, el genocidio o el otrocidio. La domesticación de los indios sobrevivientes que los rescata de la barbarie es también un arma imprescindible para despejar de obstáculos el camino de la conquista, nos decía el autor, escritor valioso uruguayo, el maestro Eduardo Galeano. Continuamos nuestro recorrido musical con el Pasillo Genio Alegre del maestro Luis A. Calvo, interpretado por el grupo Juglares en su programa Horizonte Colombiano, por cortesía de Asomercop, su autoservicio de confianza. 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

Continúa con sus reflexiones el maestro Eduardo Galeano y nos dice: Matar al indio y salvar al hombre, aconsejaba el piadoso coronel norteamericano Henry Pratt. Y muchos años después, el novelista peruano Mario Vargas Llosa explica que no hay más remedio que modernizar a los indios, aunque haya que sacrificar sus culturas para salvarlos del hambre y la miseria. Salvar a los indios consiste en ponerles uniforme y mandarlos, fusil al hombro, a matar a otros indios o a morir defendiendo al sistema que los niega. Al fin y al cabo, los indios son buena carne de cañón. De los 25.000 indios norteamericanos enviados a la Segunda Guerra Mundial, murieron 10.000. El indio salvado es el indio reducido. Se reduce hasta desaparecer. Vaciado de sí, es un no indio y es nadie. El colonizado es un subhombre, capaz de superstición, pero incapaz de religión, capaz de folclor, pero incapaz de cultura. El subhombre merece trato subhumano y su escaso valor corresponde al bajo precio de los frutos de su trabajo. El racismo legitima la rapiña colonial y neocolonial, todo a lo largo de los siglos y de los diversos niveles de sus humillaciones sucesivas. América Latina trata a sus indios como las grandes potencias tratan a América Latina. El más feroz racismo de la historia latinoamericana se encuentra en las palabras de los intelectuales más célebres y celebrados de fines del siglo XIX y en los actos de los políticos liberales que fundaron el Estado moderno. A veces, ellos eran indios de origen como Porfirio Díaz, autor de la modernización capitalista de México que prohibió a los indios caminar por las calles principales y sentarse en las plazas públicas si no cambiaban los calzones de algodón por el pantalón europeo y los huaraches por zapatos. El carrusel es un bambuco del maestro Leonardo Laverde, interpretado por el dueto Tierra Viva, en su programa Horizonte Colombiano por cortesía de Asomercop, su autoservicio de confianza, comprando en Asomercop también apoya el folclore.

Terminadas las reflexiones sobre la raza, sigo con mis versos en su programa Horizonte Colombiano. Cuando se habla de la raza se cuentan muchas historias, algunas de ellas muy bellas, pues son páginas de gloria. Las razas enriquecieron la cultura musical y le dieron nuevo aliento a nuestro folclore nacional. De los negros viene el ritmo y también la percusión, y el sabor que se le imprime a música del folclor. Los indígenas nos dejan muchas huellas impregnadas, las que siempre nos dejaron a pesar de las cruzadas, con esos aires nativos y los aires con que inspiran, que muchas veces son vistos como aires que conspiran. Aun así, su valor de identidad para la música andina es un tesoro valioso que con su aliento fascina. Con todas estas culturas, nuestro folclor se engalana y se aumenta la riqueza en la música colombiana. Son aportes de valor que en la música se quedan, permiten que con el tiempo otras corrientes sucedan, provenientes de las costas y de la región llanera, esa región tan extensa que no conoce frontera. Atravesar la nación desde el Pacífico al Llano, regiones que mucho valen en el suelo colombiano, cuando hablamos del folclor, atravesando la nación, al paso por cada pueblo, esta riqueza se exalta. Si se va de la Guajira hasta el sur del Amazonas, se oye música variada, tocadas por las personas que en cada pueblo repican pasando una tradición que permite conservar el folclor de la nación. Desde Turbo hasta Nariño se observa la tradición, una tradición que vale para todo el territorio, encuentro de las culturas que ha sido muy meritorio en un país tan diverso y con diversas culturas, porque una cosa es la costa y otra serán las llanuras. En estas y otras regiones de nuestra inmensa comarca, muchas músicas resuenan y representan la marca que enriquece nuestro álbum y es fuerte en cada región. Y en verdad puede decirse que en cada una hay canción que describe las costumbres de los pueblos donde nacen y con ellas también cuentan todas las tareas que hacen. Pasillo Izquierdo es un pasillo del maestro cañero John Jairo Claro en su programa Horizonte Colombiano por cortesía de Asomercop, su autoservicio de confianza. 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

Cuenta la historia oficial que Vasco Núñez de Balboa, como muchos lo resaltan, fue el primer hombre que vio desde una cumbre de Panamá que existían dos océanos y que había salida al mar. Expresión que no es muy cierta y que nos pone a dudar, pues nos lleva a concluir que los nativos que allí vivían no podían valorar todo aquello que tenían, porque si no lo veían, seguramente eran ciegos o están diciendo mentiras para alimentar sus egos. ¿Quiénes le dieron sus nombres al maíz y a la papa, al tomate, al chocolate, a las montañas y a los ríos de América? Fueron los conquistadores, Hernán Cortés, Francisco Pizarro. Es posible concluir también de estas falsedades que aquellos que allí vivían, con el medio coexistían, no podían bautizar ni dar nombres a las cosas que no podían mirar. Porque seguro eran ciegos, pero también eran mudos, historia que no se cree ni en la tierra de Cotudos, porque aquellos habitantes tenían una vida propia y eran de mucho talante. Resultaba su cultura de una manera brillante. Resaltaba su cultura de una manera brillante. Respetaban a natura y tal vez ellos no sabían lo que era una vida dura, pues la forma en que vivían no parecía aventura. No sabían de esclavitud y tenían otra escuela, la que siempre vivirían y dejarían su estela, diferente a lo que vieron al ser una nación nueva, y los recuerdos que dejaron son una excelente prueba. Siempre nos han enseñado que los extraños vinieron a poblar el continente como si estuviera solo y aquí no viviera gente. La que llamamos América nunca había estado vacía porque estaban los nativos desde época inmemorial y ellos no tenían idea de otro mandato imperial, ni mucho menos sabían qué era vida colonial. Se busca un corazón, una rumba carranguera, autor y compositor el maestro ocañero Jairo Claro, interpretado por la agrupación El Son del Frailejón, en la voz líder y guacharaca Sorangi Valentina Ospina, en la guitarra Gabriela Peña, en el tiple Carol Mora, en el requinto Daniela Mancera. 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

Este es su programa Horizonte Colombiano, espacio que llega a sus hogares a través de la frecuencia 103.2, la frecuencia de su emisora amiga Charla Estéreo, gracias al patrocinio de Asomercop, su autoservicio de confianza. 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Los forasteros hablaban con habitantes de antaño, como no les entendían, pues era un lenguaje extraño, creían que eran ignorantes y les parecían huraños. Cuando hablaban no entendían lo que les querían decir porque no sabían hablar, llegaron a concluir. Fue esta una gran mentira la que hicieron difundir. No sabían de egoísmo y daban lo que tenían, sin esperar nada a cambio y sin saber de plusvalía, llegaron a suponer que no tenían razón, creyendo los ignorantes y faltos de ilustración. Tan grandes fueron sus fallas que cuando aquí nos llegaron, viniendo de su país, algo nuevo se encontraron, porque venían de Oriente y venían entrando desde atrás, cometían muchos errores y lo hacían a cual más, creyendo que habían llegado a tierras que bautizaron como si fuera la India que ellos también visitaron. De manera que así, sin saber, nos bautizaron y nos llamaron los indios cuando nos colonizaron. Esa desubicación de ibéricos navegantes demostraría por siempre que en esto eran ignorantes. En acta quedaría escrito algo que hoy no nos hace gracia, y es que Cuba era una isla que hacía parte de Asia. Para asegurar que todo se convirtiera en verdad, utilizaron castigos mostrando mucha crueldad. 100 azotes recibían y se le cobraba multa, imponiéndoles castigo de gente que era muy inculta. A quienes contradijeran esta verdad tan absurda, la que hicieron imponer de una manera muy burda. Además de los azotes y de las multas cobradas, se les cortaría la lengua y no dejar contrariadas lo que ellos consideraban verdades muy bien fundadas. Los extranjeros veían en la América nombrada el paraíso del oro, esmeraldas y riquezas, tierras que al ser conquistadas conocerían la pobreza. Esa que no conocían antes de ser invadidos y por eso se sentían de verdad muy confundidos, porque eran comunidades cuyo sentido social no se basaba en dinero y menos en capital. Y así fue como empezaron este imperio colonial, pensando solo en fortuna y en llenarse de dinero, convertirse en importantes hombres para su imperio, porque esto les daba fama y una buena posición, esa que allá no tenían, pues muchos que aquí venían allá estaban en prisión. Otro granito de arena es un bambuco del maestro desaparecido León Cardona, interpretado por el grupo 200 de Cilantro de Charalá y San Gil, el maestro Diego Otero en el tiple de Charalá y los sanguileños en el tiple, el maestro Juan Nicolás Márquez y en la guitarra el joven maestro también Carlos Vázquez en su programa Horizonte Colombiano por cortesía de Asomercop, su autoservicio de confianza.

Describían a los nativos con mucha exageración, mostrándolos con formas que tenían en su expresión una morfología distinta a la que había en su nación. Así escribieron la historia de nuestra naciente América, invasores que vinieron de la península ibérica, personas que en sus escritos hacían muchas narraciones y en su lenguaje expresaban, con muchas explicaciones, pues sin haber visitado este extraño territorio, mostrando desconocer algo que era muy notorio. Describían muchas cosas venidas de comentarios adversos con lo que había que a la verdad eran contrarios. Venían de quienes habían estado en esta gesta humillante, aquella que con el tiempo se volvería una constante, sin nunca haber visitado estos pueblos tan lejanos a donde ellos llegarían a convertirse en villanos. La rueca es un bambuco, el autor es el maestro Tartarín Moreira, seudónimo del poeta Libardo Parra Toro, y la música del maestro Jorge Molina Cano, interpretado por Guillermo Betancourt y Óscar Agudelo, dueto Albores, en su programa Horizonte Colombiano por cortesía de Asomercop, su autoservicio de confianza, comprando en Asomercop, también apoya el folclore.

adelante y los dedos hacia atrás, lo que no correspondía a algún relato veraz. Pedro Martín de Angleria, la América nunca conoció, fue el primero que de ella sobre su historia escribió, describiendo con sandeces que los nativos tenían rabos y que tenían que sentarse en asientos agujereados.

0: exacta. 2:32 PM.
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2: Y lo que quiere de Asita Pérez.

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Es imposible para Dios. Son las 3 de la tarde, la hora en que murió Jesús, la hora de la misericordia. En esta hora, el Señor ha prometido darnos todo lo que le pidamos por los méritos de su pasión y muerte en cruz. Te invitamos a orar en la hora de la misericordia. Bienvenidos.

0: en el nombre del Padre, del Hijo y del Espíritu Santo. Amén. Vamos a meditar en esta hora de la misericordia el Evangelio según San Juan, capítulo 19, versículos del 25 al 30. Junto a la cruz de Jesús estaba su madre y la hermana de su madre, María, mujer de Cleofás, y María Magdalena. Al ver a la madre y cerca de ella al discípulo a quien él amaba, Jesús le dijo: «Mujer, ahí tienes a tu hijo». Luego dijo al discípulo: «Ahí tienes a tu madre». Y desde aquella hora el discípulo la recibió en su casa. Después, sabiendo que ya todo estaba cumplido y para que la escritura se cumpliera hasta el final, Jesús dijo: «Tengo sed». Había allí un recipiente lleno de vinagre. Empaparon en él una esponja, la ataron a una rama de hisopo y se la acercaron a la boca. Después de beber el vinagre, dijo Jesús: «Todo se ha cumplido». E inclinando la cabeza, entregó su espíritu. Palabra del Señor.
1: Gloria a ti, Señor Jesús. Jesús, agonizante en la cruz, mira a su mamá. Contemplemos aquí la humanidad de Jesús, que como todo buen hijo ama a su madre. No hay nada más humano que este afecto natural, ese vínculo que tenemos con el ser que nos ha llevado en su vientre por 9 meses y nos ha acompañado y protegido a lo largo de la vida. Es sin duda el amor más profundo y puro que tenemos. Y Jesús, el mejor hijo, en el último momento de su vida, hace un gesto que deja ver esta verdad. No quiere él irse sin dejar en buenas manos a su madre. Él la ve desconsolada e intenta consolarla diciéndole: «Mujer, ahí tienes a tu hijo». Como para decirle: «No te dejo sola, tienes ahí en el discípulo que más amo a un verdadero hermano mío y por lo tanto a un verdadero hijo tuyo. No estaré ya más, pero está él». Y a él le dice: «Hijo, aquí está tu madre», dándosela también como consuelo, como diciéndole: «Es lo más grande que yo te puedo dejar, cuídala». Y dice el Evangelio que desde entonces él, el discípulo amado, la acogió en su casa. Recibamos también nosotros hoy este regalo maravilloso que Jesús nos hace desde la cruz. Y digamos: «Gracias, Jesús, por tu madre, que también es nuestra madre». Y digámosle: «Hoy quiero ser tu discípulo amado. Hoy quiero estar contigo junto a la cruz y acoger a tu madre como mía».
0: Oremos juntos. Te rogamos, Señor, por los méritos de tu pasión y muerte en cruz, que bendigas a todas las madres que sufren por el pecado y el desprecio de sus esposos, de sus hijos. Te suplicamos que atiendas las oraciones y súplicas de aquellas madres que claman por un hijo enfermo, por un hijo drogadicto, por un hijo desaparecido. Te rogamos, Señor, que consueles a aquellas madres que han perdido a sus hijos a causa de la guerra. Te pedimos, Señor, que consueles a todos aquellos que están desesperados y tristes, que concedas gracias de conversión y fortaleza a aquellos que solo piensan en acabar con su vida, por todos aquellos que sufren de ansiedad y depresión, por aquellos que han perdido la esperanza, por aquellos que están alejados de Dios, para que en medio de sus sufrimientos puedan encontrar en la cruz redentora su alivio, consuelo y salvación.
1: Señor mío Jesucristo, te adoro colgado en la cruz y coronado de espinas, rogándote que esa misma cruz me libre del ángel vengador. Señor mío Jesucristo, te adoro herido en la cruz, manchado los labios de hiel y vinagre, rogándote que tus heridas sean el remedio que necesita mi alma. Señor mío Jesucristo, te adoro colocado en el sepulcro, ungido con mirra y perfumes, rogándote que en tu muerte encuentre yo mi vida. Señor mío Jesucristo, pastor bueno, protege a los justos, convierte en justos a los pecadores. Ten piedad de todos tus siervos, y a mí, pecador, mírame con compasión. Señor mío Jesucristo, por aquella amargura que sufriste por mí en la cruz, especialmente en el momento en que entregaste el Espíritu, apiádate de mí en la hora en que yo entregué el mío. Amén.
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3: Son las 3 de la tarde y 6.
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0: Son las 3 de la tarde y 15.
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1: Y fue una noche sin luna, inviernos del mes de mayo. Corría una brisa de espanto de esas que hielan al llano. Se escuchaba en los murmullos quejidos y un llanto largo venía trayendo en las manos el ánima de un condenado. Era el tenebroso rayo su compañero y aliado. Hasta los toros pitaban de temor y acobardados. El atajo se perdía en el monte más cercano y el caimán negro del Lipa se refugiaba en un charco. Cámara, que usted es bien macho. Yo lo sé y no lo he dudado. Porque los hombres son hombres, la historia lo ha demostrado. Se enfrentan al mundo cruel o se matan a balazos. Pero pelea con los muertos. Solo se ha visto en mi llano. El cuento que les relato ya muchos lo han escuchado y veneran al llanero que desafió al condenado en una noche sin luna, inviernos del mes de mayo, sin más armas que el valor y el honor de ser cristiano. Llaneros de los contornos poco llegaban al hato donde habita hoy la leyenda del caporal y el espanto. Aunque muchos se quedaron para probar lo contado, ninguno aguantó la noche y montaban sus caballos. Dicen los que vivieron aquellos tiempos pasados que en épocas de trabajo se espantaban los rebaños y aparecía en la llanura un hombre negro y bien alto soltando una risotada que acobardaba al más guapo. Me cuenta don Marcelino que una noche de verano se paseaba en la sabana y oyó que estaban cantando. Al llegar a un morichal, vio galopar al espanto que vomitando candela se alejaba por el llano. El catire José Amalio su paciencia iba agotando. Hombre de recio valor, nunca lo habían asustado. No le paraban los peones, aunque fueran bien pagados, y ninguno se atrevía a sabanear los atajos.
2: Maldito ese piazo de muerto al que llaman condenado. Me voy a buscarlo solo, le voy a pegar un balazo. Ese jodido está creyendo que he sido gallo escueliao, pero conmigo se juñe, le voy a mandar el carajo.
1: Y bien resuelto iba el hombre en su caballo castaño. Llevaba en su cartuchera la cruz, señal del cristiano. En la copa de su sombrero, la virgen, patrón el llano. Y en sus labios de coplero, a Florentino y el diablo.
2: Espanto de la llanura que acobardas al más guapo.
1: Esas fueron sus palabras al llegar a aquel quemado.
2: Vengo a buscarte pelea, como quieras, condenado. Soy tigre que en la sabana nunca lo han acorralado.
1: Serían en punto las 12. El llano estaba asustado. El cielo con su negrura se mostraba encapotado. El relincho de una bestia anunció al recién llegado, mientras que una risotada rompía el silencio del llano. El cielo se estremeció. Un trueno llenó el espacio. Y una tempestad furiosa con relámpagos y rayos vomitó fuego candente cobijando al condenado, porque allá, en la oscura noche, un hombre lo ha desafiado. ¿Qué es lo que quieres de mí? Le preguntó aquel espanto. Si quieres pelear conmigo, alístate, José Amalio, porque voy a demostrarte que para mí no hay humano que se atreva a desafiarme en este, tu inmenso llano.
2: ¡Ah, acomódese, cuñado!
1: Le contestó José Amalio.
2: A mí no me asustan sombras, ni con luces me acobardo. Yo soy como Florentino que le dio paliza al diablo. Traigo a la Virgen del Carmen prendida a mi escapulario.
1: Se escucharon unos tiros y oyeron cuatro balazos. Cuatro cruces que apagaron el fuego del condenado y dos jinetes con furia que entre sí se abalanzaron defendiendo los derechos de comandar en el llano. Se acabó la tempestad. Hubo un silencio sagrado. Comenzó la madrugada. Se oyó el cantar de los gallos y una brisa disolvía olor a azufre quemado, mientras que allá, sin sentido, se encontraba José Amalio. El llano lo despertó con un concierto embrujado y el rocío de la mañana sus labios acariciaba. Ya no volvería jamás el alma del condenado. La valentía de un llanero al mal había derrotado.
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0: Son las 3 de la tarde y 32.
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0: Son las 3 de la tarde y 47.
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0: 4 de la tarde. Y 3.
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0: 4 de la tarde y 17.
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0: 4 de la tarde y 33.
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0: Julio Figueroa y Rafael Muñoz. Gracias, amigos.
1: No es que sea un niño.

0: Esta es la hora, 5 de la tarde.
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0: exacta. 5:16 p.m.
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0: Eso es, muchachones. Ya, ya, ahí.
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1: Hora exacta, 5 de la tarde y 30.

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0: exacta.
1: 5:48 PM.
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0: Esta es la hora, 6:01 p.m.
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1: Esta es la hora, 6 de la tarde y 17.
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0: Esta es la hora, 6:33 de la tarde.
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